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En Estudio 5, 7 y 4 minutos. 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
0: 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En Estudio 5,
3: 7 y 34 minutos.
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Estudio 5, 7:41. 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

en Estudio 5, las 8 y 3 minutos. 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

en Estudio 5, las 8 y 7 minutos. 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

en Estudio 5, las 8:30. 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

Estudio 5, las 8:34. 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

en Estudio 5, las 8 y 55 minutos. 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

0: 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En Estudio 5,
1: 9 en punto. 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

en Estudio 5, 9 y 22 minutos. 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

En Estudio 5, 9 y 26 minutos. 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

en Estudio 5, 9 y 53 minutos. 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
0: 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En Estudio 5, 10 y 1 minuto. 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

en Estudio 5, 10 y 21 minutos. 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

en Estudio 5. 10 y 25 minutos. 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

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En Estudio 5, 10 y 46 minutos. 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

en Estudio 5. 10 y 50 minutos. 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

Estudio 5, las 11 y 11 minutos. 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

en Estudio 5, las 11 y 14 minutos. 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

en Estudio 5, las 11:36. 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

en Estudio 5, las 11:40. 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

0: en Estudio 5.
1: La 1:11.
0: En Estudio 5.
1: La 1:11. 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

0: en Estudio 5.
1: La 1:33. 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

0: muchísimo auditorio. A saber, de verdad, la importancia que ha tenido este grupo en la carrera de Pandora. Gracias de verdad por habernos
1: Muchas
0: invitado.
1: Gracias.
2: Gracias. Gracias. Buenas noches.
3: Buenas noches, Auditorio Nacional. ¡Que viva España! Gracias. ¡Y que viva México!
2: ¡Sí, señor!
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en Estudio 5, la 1:44. 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

0: en Estudio 5.
1: La 1:55.
0: En Estudio 5.
1: La 1:55. 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

en Estudio 5. 2 y 18 minutos. 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

en Estudio 5, 2 y 30 minutos. 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
1: 2:39.
0: En Estudio 5,
1: 2:39.
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1: 2:59. 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

0: en Estudio 5.
1: 3 y 22 minutos.
0: En Estudio 5.
1: 3 y 22 minutos.
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1: 3 y 43 minutos. 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

En Estudio 5, las 4 y 5 minutos. En Estudio 5, las 4 y 5 minutos. 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

Estudio 5, las 4 y 29 minutos. 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
1: En Estudio 5, las 4 y 50 minutos. En Estudio 5, las 4 y 50 minutos. 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
1: 5:09. 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

en Estudio 5. 5:22. 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

0: en Estudio 5.
1: 5:34.
0: En Estudio 5.
1: 5:34. 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

0: Estudio 5:46. 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

en Estudio 5. 6:04. 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

0: en Estudio 5,
1: 6 y 26 minutos.
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9: En Estudio 5, 6 y 34 minutos.
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en Estudio 5, 6:49. 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

Estudio 5, 6:57. 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
0: 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En Estudio 5, 7 y 3 minutos. 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

en Estudio 5, 7 y 26 minutos. 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

en Estudio 5, 7 y 39 minutos. 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

en Estudio 5, 7:49. 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

Estudio 5, 7 y 57 minutos. 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

en Estudio 5. Las 8 y 11 minutos. 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

en Estudio 5, las 8 y 19 minutos. 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
10: En Estudio 5, las 8 y 36 minutos.
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Estudio 5, las 8:43. 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
1: Las 8 y 56 minutos.
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1: 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En Estudio 5, 10 y 33 minutos. 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

De la radio, te saluda Lucía Beatriz Espinosa Vidal y empezamos hoy nuestra edición de jueves 23 de julio del 2023. Escúchame, del 2026, ella se ha retrocedido 3 años. Quiero ser joven todavía, ¿ok? Bien, hoy día estamos feriado, casi la mayoría está disfrutando de un día libre, que está buenazo. Mañana será lunes, será un poco raro acomodarse al horario, pero hoy hay que disfrutarlo. Así que vamos con un poquito de música acá en los 97.7 FM.

0: Son exactamente las 10 de la mañana con 57 minutos, 10 de la mañana con 57 minutos. Recuerda que tenemos actividades para esta semana, claro que sí. Tenemos una presentación de teatro, hoy día se estrena, inicia su corta temporada que se llama Ñajajajita. Esta obra está producida por Rayuela Producciones y pues de todas maneras va a ser un mate de risa basado en la Ñacatita de Asencio Segura. Está dirigido por Wilmar Velázquez y le está dando vida a actores totalmente reconocidos como Paola Reinaga, Marco Barrueta, Sofía Trejo, también está Linda Cárdenas, está Toli Alba, también está Leonel Bejarano, quienes le están dando está dando vida a este evento. Ya lo sabes, hoy están iniciando su temporada. Hoy están iniciando su temporada en el Museo Regional Leoncio Prado a las 7:30 de la noche. A las 7:30 de la noche. Se quedan hoy día, se quedan mañana y también el sábado. El sábado estarán compartiendo contigo. Compartiendo contigo con esta maravillosa obra que se llama Ñajajajita. Si tú quieres tu entrada, puedes escribir o llamar al 988-86-8891, ¿eh? Ahí escribes y ya tienes tu entrada, ya lo sabes. Está organizando el Museo Regional Leoncio Prado, Rayuela Eventos y la Universidad Nacional Emilio Valdizán. Van a tener su entremés, ya van a tener su entremés con una obra, una microobra de unos niñitos que están pues también presentando su obra, ¿no? Están haciendo una muestra del taller que están llevando los niñitos de teatro, ¿no? Cuyos maestros, pues ahí también está Wilmar Velázquez. Saludamos a toda la gente que se está uniendo al live del TikTok también, ¿ah? Porque estamos en todas ahí, ya lo sabes. Allá, ok, te repito el número entonces para las entradas, ok, 986-88-8691, 986-88-8691. Es las 11 de la mañana, nos vamos a una pausa publicitaria y volvemos con más aquí en tu programa Entretenimiento, el show de la radio.
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Son exactamente las 11 de la mañana con 6 minutos. 11 de la mañana con 6 minutos. Esta semana también, oye, me encanta que están visitando muchos colegios la muestra itinerante Sagasteguis en Movimiento, que lo está organizando el Movimiento Cultural Esteban Pavletich en colaboración con distintos colegios, ¿no? Ellos han estado, ahorita están por AMBO, ¿no? Visitando distintos colegios y pues con la colaboración también de los artistas del gremio de 1812, quienes están disponiendo su tiempo también para que puedan exponer el trabajo del maestro Sagastegui a la comunidad estudiantil. Y nos encanta, les mandamos unos saludos. Y si tu colegio es el premiado, pues qué chévere, me encanta. Son las 11 de la mañana con 7 minutos. Ahora nos vamos. Oye, ha vuelto a cantar Rihanna, ¿no? Ha vuelto al escenario en un concierto de su esposo, ¿no? Y bueno, ha recibido ha recibido varios comentarios así medio raros, pero nada, todos los que son fans de Rihanna están bastante contentos por volverla a ver en escenario, porque de todas maneras es un show, es genial verla sobre el escenario, ¿eh? Bueno, no tiene una gira de conciertos propia programada actualmente, pero justamente este último 13 de julio ha regresado a los escenarios en el Yankee Stadium de New York. Pues apareció como invitada especial en el concierto de aniversario de Jay-Z, donde interpretó en vivo los éxitos Run This Town y Bitch Better Have My Money. Y pues esta breve aparición ha reavivado los fuertes rumores sobre un posible tour mundial, considerando que no realiza una gira internacional propia desde Anti-World Tour en 2016, ¿no? Y bueno, todos hemos estado contentos de volverla a ver en el escenario. Y ahora nos vamos con una antigüita, con la que estaba de moda por allá en el 2000. A ver, ¿cuándo estaba de moda esto? Por ahí en el 2010, fácil, ¿no? We Found Love de Rihanna suena aquí en los 97.7 FM.

Son exactamente las 11 de la mañana con 12 minutos. 11 de la mañana con 12 minutos. Estás sintonizando los 97.7 FM y también estás a través de www.studio5.com si es que tú estás en la web. Acá en Radio Estudio 5 siempre estamos complaciéndote con musiquita, así que nos vamos a escuchar más musiquita.

Son las 11 de la mañana con 17 minutos. 11 de la mañana con 17 minutos. Es importante esta información, toma nota. Chapa tu lapicero, tu lápiz, tu papel, tu teléfono, lo que quieras. Grábalo si quieres. No sé, toma captura de pantalla y video, lo que quieras. Ya, es importante saber actuar durante un sismo. Ya, tienes que mantener la calma, ubica zonas seguras en el lugar donde te encuentres, aleja objetos que puedan caer o bloquear salidas, no utilices ascensores. Ojo, no utilices ascensores. Si estás en la calle, aléjate de postes, cables y construcciones inestables. Si conduces, detén el vehículo en un sitio seguro y permanece dentro. Escucha la radio, consulta fuentes oficiales para obtener información actualizada. Si tú estás en el lugar siempre o quieres que tu espacio esté como un poco seguro, pues tienes que fijar correctamente las estanterías, los cuadros, objetos pesados. Identifica y refuerza puntos vulnerables en la vivienda. Prepara una mochila de emergencia con agua, alimentos no perecibles, linterna, radio y documentos importantes. Conoce y comparte con tu familia las rutas de evacuación y puntos de encuentro. Participa en simulacros organizados por autoridades locales, guarda medicamentos básicos y elementos de primeros auxilios, ¿ok? Se están reportando varios movimientos telúricos a nivel nacional y debemos de estar preparados. Son las 11 de la mañana con 18 minutos, nos vamos a escuchar otro exitazo de la Rihanna. ¡Ay, hoy día estamos mood Rihanna! ¿Qué dicen las girlies? Aplaudimos con las uñitas, claro que sí. En los 97.7 vamos a disfrutar de la canción Diamonds de Rihanna.

Son exactamente las 11 de la mañana con 22 minutos. 11 de la mañana con 22 minutos. Y bueno, estamos bastante felices porque hoy es un día así como libre, que podemos hablar de lo que querramos. Y todo muy bien, todo muy bien. Bueno, pero de todas maneras, siempre como nos encanta el chismecito ahí, nos gusta hurgar en lo que está pasando acá en nuestra ciudad, pues te cuento que hubo un certamen de belleza que lo ha promovido los de la región, ¿ya? Y pues se dice por ahí que el hijo del gobernador regional ha usado recursos públicos para promover este certamen de belleza. En este caso, promovido por el otro hijo, no el hijo que está en campaña, sino el hijo que se dedica a los certámenes de belleza, que es Mauricio Pulgar, que está siendo cuestionado ahorita por el presunto uso de recursos públicos para la organización y promoción del certamen de Reina Regional 2026, cuya etapa final se realizará durante la FAICA 2026. Hace poco nada más ha sido la preselección de candidatas, que fue transmitida por más de 2 horas a través de la página oficial del gobierno regional de Huánuco y no desde la página institucional de la Dirección Regional de Comercio Exterior y Turismo, pese a que el concurso no figura como una actividad oficial del gobierno regional. ¿Ustedes qué opinan? ¿Se debe de someter a la ley 27.815, el Código de Ética de Función Pública, o no? ¿O lo dejamos pasar porque ha estado recontra divertido? No lo sé. ¿Qué dirán ustedes? ¿Qué dirán ustedes? Cuéntenme, ¿ya? 11 de la mañana con 24 minutos. Seguimos con más música aquí en tu programa Entretenimiento, el show de la radio.

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Son exactamente las 11 de la mañana con 33 minutos. 11 de la mañana con 33 minutos. Estamos complaciendo pedidos musicales. Yes, yes, yes. Vigo Jess suena aquí en los 97.7 con la canción Pasajemso de Ida. ¿Qué suena acá? En los 97.7 FM.

0: ¡Chao!
1: Son exactamente las 11:36 de la mañana. 11:36 de la mañana. Y ya queda poquitas horas para que el nuevo gabinete bicameral. ¡Ay! El nuevo gabinete bicameral se instale. Y hay costos de instalación. Sí, todos van a cobrar. Bueno, hay algunos que no van a cobrar costos de instalación. Es una platita que les entra a los congresistas, ¿no? A los senadores, diputados, porque pues van a entrar a su nuevo trabajito, ¿no? Y bueno, ya, toda la instalación, con pago, sin pago, lo que sea, mañana es la instalación. Los electos senadores y diputados para el periodo parlamentario 2026-2031 han sido convocados para este viernes a las 9 de la mañana a la sesión de instalación de la Junta Preparatoria del Congreso. La citación ha sido cursada por la mesa directiva de la Junta Preparatoria del Congreso de presidente Miguel Torres Morales, que integra a la diputada electa Cecilia Isabel Chacón, de Fuerza Popular, vicepresidenta, el senador electo Fernando Rospigliosi, capurro de Fuerza Popular, y el diputado electo Luis Eliseo Quispe Candia, del Partido del Buen Gobierno, como primer y segundo secretario respectivamente. Instalada la mesa directiva de la Junta Preparatoria, se procederá a la juramentación e incorporación de los 60 senadores electos para el periodo 2026-2031 a las 11 de la mañana en el hemiciclo del Senado. De los 60, 22 fueron elegidos por Fuerza Popular, 14 por Juntos por el Perú, 8 por Renovación Popular, 7 con el Partido del Buen Gobierno, 5 con el Partido Cívico Obras y 4 con Ahora Nación. Huánuco tiene un solo senador y se trata de Serafín Andrés Luján, de Juntos por el Perú, y a las 4 de la tarde del viernes será la juramentación e incorporación de los 130 diputados electos en el hemiciclo de la Cámara de Diputados. De estos 130, 41 son de Fuerza Popular, 32 de Juntos por el Perú, 18 del Partido del Buen Gobierno, 15 de Renovación Popular, 14 del Partido Cívico Obras y 10 de Ahora Nación. Huánuco tiene 2 diputados, Yuli Liliana Ambrosio Domínguez, de Juntos por el Perú, y Karina Beteta Rubín, de Fuerza Popular, quien regresa al Parlamento otra vez. Domingo de elecciones, nos dice, este domingo 26 de julio se realizará la elección de la mesa directiva del Senado y de la Cámara de Diputados. El literal I de la primera disposición complementaria transitoria del reglamento del Congreso de la República establece las reglas de la elección de la mesa directiva del Senado, entre ellas que solo pueden participar en ella los senadores debidamente acreditados, registrados y juramentados. Con ese fin, los grupos parlamentarios presentarán las listas de candidatos para los cargos de presidente, primer y segundo y tercer vicepresidente del Senado. La lista podrá representar este viernes 24 de julio, que juramentan los senadores, y el sábado 25. Al término de ese día, el oficial mayor publica en la portal web de la institución del Congreso las listas presentadas. Así que todo el merequetengue comienza desde mañana a las 9 de la mañana. Nuevos vientos vienen sobre nuestro paisito, claro que sí. Son exactamente las 11:40 y en los 97.7 FM nos vamos a escuchar más música.

0: 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Las 11:47.
1: Son las 11:47. 11:47. Estamos complaciendo algunos pedidos musicales. Nos decían, desde Cajamarca se conectan a Tony Dice. Quizás suena acá en los 97.7 FM.

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1: Son exactamente las 11 de la mañana con 50 minutos. 11 de la mañana con 50 minutos. Cada día queda menos para nuestro fin de semana largo. ¡Ay, qué rico! Hoy día se descansa, hay algunos que están descansando, otros que no, que le están dando duro a la chamba. Pero para los que se van de largo, regresamos todavía el jueves, querido. Regresamos todavía el jueves. ¡El jueves! Se van desde 27, 28, 29. ¡Qué abuso, amiga! ¡Qué abuso! Pero bueno, hay gente que va a estar todavía, o sea, entra, descansa hoy, entra mañana, descansa el fin de semana, entra el lunes y se va 28, 29, regresa el jueves y todo va a estar movido. Todo va a estar movido, claro que sí. Bien. Seguimos con más música acá, disfrutando de este día libre. Estamos recontra contentos.

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1: Este es el momento de presentar el Ángelus.
2: El ángel del Señor anunció a María
3: y concibió por obra y gracia del Espíritu Santo.
2: He aquí la servidora del Señor.
3: Hágase en mí según tu palabra.
2: Y el Hijo de Dios se hizo hombre
3: y habitó entre nosotros.
2: Dios te salve María, llena eres de gracia, el Señor es contigo. Bendita tú eres entre todas las mujeres y bendito es el fruto de tu vientre, Jesús.
3: Santa María, Madre de Dios, ruega por nosotros pecadores, ahora y en la hora de nuestra muerte. Amén.
2: Ruega por nosotros, Santa Madre de Dios,
3: para que seamos dignos de alcanzar las promesas de nuestro Señor Jesucristo. Oremos. Derrama, Señor, tu gracia sobre nosotros, que por el anuncio del ángel hemos conocido la encarnación de tu Hijo, para que lleguemos por su pasión y cruz, y con la intercesión de la Virgen María, a la gloria de la resurrección. Por Jesucristo nuestro Señor. Amén. Amén.
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las 12 del mediodía con 6 minutos. 12 del mediodía con 6 minutos. 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A ver, son las 12 del mediodía con 7 minutos. Vámonos con un clasicazo de los criollos, ¿ah? Un clásico de los criollos. Más criollazo ya no haya. ¿Criollazos quiénes son? Los Juanelos. Los Juanelos son criollazos. ¿Tú sigues esa página o no? Es una cuenta que está en todas partes. Está en Facebook, está en Instagram, está en TikTok. Los Juanelos. Porque los Juanelos son criollazos. Así como los Dávalos también. Vámonos a disfrutar la canción. Cuando llora mi guitarra. Que suena acá en los 97.7 FM.

exactamente las 12 del mediodía con 10 minutos. 12 del mediodía con 10 minutos. Bien, tú estás sintonizando los 97.7 FM. 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Bien, siendo las 12 del mediodía con 11 minutos, nos vamos con más música. Nos dicen que hay una dedicación para la ex, nos dicen. ¡Ay, no me muero! Rebeca, de Arturo Sambo Cavero y Oscar Áviles, suena acá en los 97.7 FM.

0: Óyeme, son las 12 del mediodía con 14 minutos. Qué rica canción. Qué rica canción, ¿ah? Me muero. Rebeca, y dedicadísima. Tiene dedicatoria, nombre y apellido. ¿Sabes qué tiene nombre y apellido también? Un saludo, nos dice. Un saludo muy especial para Camila Manrique, la mujer más hermosa de este planeta, cuya sonrisa es un bello amanecer y su inteligencia y creatividad no tiene límites, de parte de su papá, Paul. Ay, qué bonito. Camila, un beso para ti, un abrazo tan grande de acá, de toda la gente de Estudio 5, yo y todas mis personalidades. Claro que sí, que viva el Perú y que vivan todos los peruanos también. Qué bonito saludo. Ah, son las 12 del mediodía, con 15 minutos. El último romántico, es su papá, es su papá, es su papá, es para su hijita, para su hijita. Bien, vámonos con una canción bien bonita que ha identificado y ha significado mucho, muchísimo, por mucho tiempo para todos los peruanos. La grandiosa Martina Portocarrero suena acá, en nuestra hora peruanísima, en los 97.7 FM.
1: Silencio, somos la música del silencio de esos millones y millones de indígenas, de originarios de nuestro país, que nos todavía no se les ha dado la oportunidad de ser igual que todos. Por eso luchamos y por eso estamos aquí presentes. Y por ello cantamos Flor de Retama de Ricardo Dolorio Urbano.

Son exactamente las 12 del mediodía con 22 minutos. 12 del mediodía con 22 minutos. Bueno, se está realizando hasta el 6 de agosto la FIL, la Feria Internacional del Libro de Lima. Nos encanta, nos encanta. Se quedan hasta el 6, hasta el 6 de agosto estarán, ¿no? Ha empezado ayer en su 30ª edición en el Centro de Exposiciones Jockey en Santiago de Surco, con presentaciones de libros, conversatorios, espectáculos y actividades para el público familiar, organizada por la Cámara Peruana del Libro, que estará hasta el 6 de agosto y atiende desde las 11 de la mañana hasta las 10 de la noche. Por los 30 años de encuentro, el ingreso es gratuito para todo público en la inauguración entre las 11 y las 3 de la tarde, previa descarga de la entrada canje en boletería. El resto de fechas, o sea, a partir de hoy hasta el 6, la entrada general cuesta 7.50 de lunes a jueves y 10 soles los viernes, fines de semana y feriados. Estudiantes y docentes pagan 5 soles toda la semana, mientras que menores de 5 años y mayores de 65 ingresan gratis. Los boletos están disponibles en Teleticket. Si vas a darte tu paseíto por allá por Lima, por estas vacaciones, pues te invitamos a que vayas a la FIL también, ¿ah? Y te invitamos a que vayas a la Antifil también, que es como la contracara de esta festividad. A veces sobrevalorada, muchas veces, ¿no? Y pues la Antifil es una propuesta ciudadana de un colectivo de artistas, escritores, poetas, actores, actrices, que también tienen mucho que decir sobre la literatura. Hay fanfics, hay álbumes, hay presentaciones musicales, hay proyecciones de películas, documentales, cortometrajes, largometrajes. Es una locura, es muy linda. También es una fiesta bien bonita, la Antifil. 12 del mediodía con 24 minutos. Por acá nos dicen que hay una noticia nostálgica de la gente fanática de One Direction. Nos dice que cumple 16 años desde su formación oficial, que en ese momento integrada por Harry Styles, Louis Tomlinson, Niall Horan y Liam Payne, también está Zayn Malik, quienes formaban parte de esta agrupación. Nos hacen un pedido musical, nos dicen Walking in the Wind, que suene fuerte en los 97.7 FM.

0: Son exactamente las 12 del mediodía con 27 minutos. Nos vamos a una pausa publicitaria y retornamos con más acá en los 97.7 FM.
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Son exactamente las 12 del mediodía con 36 minutos. 12 del mediodía con 36 minutos. Está sintonizando los 97.7 FM y estamos disfrutando este día libre. Claro que yes. Vámonos entonces con más música aquí en tu programa Entretenimiento, el show de la radio. Por cierto, la canción que estábamos escuchando se llama Alturas de Inti Illimani. Buenaza, recontra recomendada, ¿eh?

Son exactamente las 12 del mediodía con 41 minutos. Hoy 23. 23 de julio, nuestra edición de jueves. Viernes, chico. Ah, ya se viene el fin de semana. Fin de semana para todos. La felicidad. ¿Y sabes qué es otra felicidad? ¿Escuchó Rosaté? Claro. Escuchar a los Kipus con la canción Rosaté y su primera vocalista es un lujo. Y ese lujo nos lo vamos a dar ahorita. En los 97.7 FM suena Rosaté de los Kipus.

Son exactamente las 12 del mediodía con 45 minutos, 12 del mediodía con 45 minutos. Y la voz maravillosa de Carmen Montoro de Los Quipus sonaba acá en los 97.7 FM. Recuerdo que nosotros nos quedamos hasta la 1 de la tarde, pero no te puedes despegar de la programación porque viene la segunda edición de Estudio 5 Noticias, ¿ah? Nosotros estamos de lunes a viernes hasta la 1 y de ahí tú te quedas bien, bien informado. 12 del mediodía con 45 minutos.

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1: Son exactamente las 12 del mediodía con 57 minutos. 12 del mediodía con 57 minutos. Hemos llegado a la parte final de tu programa Entretenimiento, el show de la radio. Estuvo contigo Lucía Beatriz Espinosa Vidal. Nos encontramos mañana a las 10 de la mañana con más música y más información. Espero que tengas una excelente tarde y no te muevas de la programación, porque viene Estudio 5 Noticias. Nosotros nos escuchamos mañana. Chao, chao.
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1: La 1:25. 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
1: En Estudio 5, 2 y 39 minutos. 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

en Estudio 5. 2:50. 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
0: 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En Estudio 5, 3 y 3 minutos. 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
4: Señoras y señores, este servidor se complace en presentarles a Los Ángeles Azules.

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1: 3 y 14 minutos.
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1: 3:26.
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en Estudio 5. 3:47. 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
2: 4 en punto.
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en Estudio 5, 4 y 35 minutos. 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
1: 5 y 35 minutos.
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en Estudio 5:44. 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

Estudio 5:52. 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
1: 6 y 9 minutos.
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1: 6:41. 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

en Estudio 5, 6:49. 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
1: En Estudio 5, 6 y 56 minutos. 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